Dale un fuerte aplauso al Rey de Reyes. Él es digno. Él es digno. Sí, Jesús, tú eres digno. Gracias, Señor. Gracias, Señor, porque podemos cantarte, podemos adorarte, podemos levantar voces de agradecimiento. Gracias.

0: ¿Cuántos creen que el gozo del Señor derrota al diablo? Cada vez que usted se mueve, cada vez que usted se alegra, el diablo sale huyendo, porque el gozo del Señor es nuestra fuerza. ¡Aleluya! Yeah. ¡Aleluya! ¿Cuántos quieren seguir alabando al Señor?
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0: frente a ti, Altísimo, por los siglos de los siglos.
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0: Hola, les saluda Esteban Porras de Enfoque a la Familia, donde ayudamos a las familias a mejorar en Cristo a través de capacitación y educación en línea. Hoy estamos en un programa especial con Donald y Silvia Franz, en una serie especial para matrimonios, donde usted aprenderá cómo sobrellevar los retos de la vida conyugal y orar específicamente por cada área de su matrimonio. Los dejo con Donald y Silvia.
1: Hoy queremos hablar acerca de la ira y el enojo. ¿Cómo estás, Silvia?
2: Muy bien, bienvenidos a todos. Y es un tema que necesitamos.
1: En el matrimonio, familia, en las relaciones, en
2: día
1: todo.
2: Día a día.
1: Campo minado, me dijo una vez una señora.
2: Sí.
1: Que dijo, mi marido es un campo minado. Y yo me dije, ¿por qué campo minado? ¿Qué tiene? Porque el tipo explota en cualquier momento. Tengo que cuidar tanto lo que digo, porque si me digo algo malo, el tipo ¡pum! Y se acabó el día.
2: Entonces esa señora no sabía cómo caminar.
1: No.
2: Que Dios tenga misericordia de nosotros.
1: Sí, realmente. Así que, no sé, pensábamos en el título de este podcast hoy, cómo le podíamos llamar. Y surgieron varios. ¿Cómo era que dijiste vos?
2: Exploto por cualquier cosa.
1: Ese me gusta. Exploto por cualquier cosa. No puedo controlar mis emociones. Mira lo que dice Eclesiastés 7:9. El enojo es el distintivo de los tontos.
2: Ay, señor.
1: Es como que si ves una persona que se enoja todo el tiempo.
2: Es tonto.
1: Es tonto, sí, porque vamos a hacer tonteras. Esa palabra no existe, pero bueno. Si nos estamos enojando constantemente, probablemente vamos a herir muchas relaciones. Y las personas que más amamos.
2: Y hay personas que podemos sufrir más o menos de esto porque también tiene mucho que ver con nuestro temperamento.
1: Claro, exactamente. Muy bien.
2: Y cómo me criaron.
1: Exactamente, porque en realidad yo saco lo que tengo. Por ahí quiero aclarar de dónde se origina la ira. Muchas veces pensamos que es lo que me hicieron. No, la ira es el resultado de la condición de mi corazón. O sea, mucho más que lo que pasa allá afuera, porque lo que está allá afuera no debería determinar mi reacción.
2: Y si, por ejemplo, en mi matrimonio hoy hiciste algo que realmente fue injusto.
1: Sí.
2: Y me enojé.
1: Ok. Dijiste un comentario que realmente me sacó de las casillas. Y ahora voy a mostrarte cómo funciona. Estoy extremadamente enojado que reviento. Estoy que exploto. Y yo tengo que confrontar ahora a ella. ¿Ok? Entonces, ¿qué hago? Me acerco y le digo, Silvia, ¿sabes que estoy muy enojado? Estoy que exploto por adentro. O sea, ¿qué estoy? Estoy enojado, pero estoy manifestando la ira de una manera apropiada.
2: Eso
1: no
2: es bueno.
1: No te estoy insultando.
2: Y está permitido.
1: Claro.
2: Por eso Jesús nos dijo que no se ponga el sol sobre tu enojo.
1: Claro.
2: O sea, antes que termine el día, trata de arreglar, pero de buena forma.
1: Exactamente.
2: Tengo derecho a enojarme. Jesús se enojó.
1: Bueno, eso en primer lugar. Usted tiene todo el derecho de enojarse. Oh. Pablo lo dijo, enójense, pero no pequen. En otras palabras, dirigí tu enojo de manera sabia y prudente.
2: ¿Cómo sé cuando ya mi enojo pasó el límite y ya no estoy actuando bien?
1: Bueno, porque estás lastimando a las personas. Vas a empezar a herir tus palabras, tus comentarios. Y tenga mucho cuidado, porque fácilmente nosotros podemos permitir que la ira nos controle y dicte nuestras acciones y nuestras palabras. Entonces ya no me dejo guiar por el amor, sino que me dejo guiar por la emoción del momento. Y tenemos que decir que la ira no es pecaminosa. La ira no está mal. Es una emoción que Dios puso dentro de nosotros. Pero acá está la cosa. Yo tengo que diferenciar si mi enojo es válido o no válido. El enojo válido es aquel que, esa ira que se inflama debido a actos de injusticia.
2: Eso te iba a decir, porque fue injusto lo que me hicieron. Entonces, tengo que saber decir por qué y cómo me siento tan mal por lo que hiciste.
1: Siempre que te enojas, tenés que preguntarte esta pregunta. ¿Esto que estoy sintiendo, este enojo, es válido o no válido? Un enojo válido sería, yo vi un acto de injusticia y entonces viene la ira que me empuja a hacer algo al respecto, a defender a un niño, a defender algo que está mal. El enojo no válido es cuando yo me enojo porque mi orgullo fue pisoteado, mi ego fue lastimado o cosas como esas. Entonces yo reacciono de manera indebida y me enojo. Entonces siempre pregúntate, ¿esto está bien o esto está mal? Y si veo que mi enojo es válido, entonces tengo que manifestarlo de manera apropiada.
2: Claro, porque también va a ser parte de nuestra sanidad.
1: Exactamente.
2: Tengo que saber expresarme. La clave está en saber expresarme.
1: Sí. Y no reprimirla.
2: Eso también, claro.
1: Porque si la reprimís...
2: viene la amargura.
1: Uy, ahí está el tema. Y la amargura me va a llevar a hacer cosas que me llevan hasta la venganza. Entonces, voy a identificar, en primer lugar, voy a repetir, ¿es válido o no válido? Sí, es válido. Esto que me hicieron está mal. Esto es injusticia. Segundo lugar, voy a ver cómo manifiesto mi frustración. ¿Cómo te hago saber mi bronca de manera que podamos corregir eso? No lo reprimas. No te calles. Exprésame. Si a vos te duele, tenés que decirme. Creo que en el matrimonio sí nos pasa mucho eso, ¿verdad?
2: Pasa a diario.
1: Sí.
2: Entonces, aprender a hablar la verdad, lo que siento, pero con amor y en amor.
1: Exactamente.
2: Como esta señora que decía, mi esposo es un campo minado.
0: 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Continuamos con el programa.
2: Creo que a veces cuando tratamos con personas que continuamente se enojan, que uno no sabe más cómo tratar con ella, tiene mucho que ver cómo está nuestro corazón.
1: Sí.
2: Porque de la abundancia del corazón habla la boca. Entonces, si vemos que estamos reaccionando mal demasiado, es momento para hacer un stop y mirar para adentro.
1: Exactamente.
2: ¿Qué me está pasando?
1: Así es.
2: ¿Por qué estoy así?
1: Obvio. La ira, en realidad, no es un resultado de lo que pasa allá afuera, sino que es una respuesta de mi corazón herido. Bien lo dijiste así. Tengo tantas heridas aquí adentro. Fíjate lo que dice Salomón en Proverbios 29, te lo leo. El necio, escucha esto, da rienda suelta a toda su ira, mas el sabio al fin la domina.
2: Da rienda suelta a toda su ira, o sea que larga realmente todo lo que hay en el corazón.
1: Exactamente, y después vas a ir a pedir perdón. Perdóname, mi amor, por lo que te dije. ¿Te acuerdas hoy que estaba tan enojado y te dije tal cosa? Y mi esposa, como me ama... Y bueno, no quiere el divorcio, así, ok, te perdono. Pero te saca el clavito. Pero el agujerito muchas veces queda por un tiempo hasta que eso puede sanar otra vez.
2: Escuchamos tanto esa frase que dice, a las palabras se las lleva el viento. Pero no es así.
1: Sí, no.
2: No se las lleva ningún viento.
1: Exactamente.
2: Las palabras tienen un poder y un efecto tan bueno o tan malo en el corazón de la otra persona.
1: Así es.
2: Y no es decir, bueno, está bien, perdóname a cada rato y seguir haciendo lo mismo.
1: Sí.
2: Tiene que haber un cambio en mí.
1: Está muy bueno eso. Si constantemente te airás, te enojas y perdés los estribos, perdés el control, tendrías que analizar qué te lleva a eso. ¿Por qué? ¿Qué dolor? La ira, Silvia, es resultado de frustraciones que vivimos en el pasado no sanadas. Hay algo que yo no pude manejar correctamente. Y eso hace que yo reaccione frente a todo. Ayer mirábamos un video, una clase que nos mostraban de un señor que juntaba la basura y no salía la basura, rompe el basurero, rompe todo. ¿Por qué? Porque estaba tan enojado consigo mismo que cualquier persona que se me cruza delante es el objeto adecuado para descargar mi bronca y mi ira.
2: Qué peligroso.
1: Sí, muy peligroso. Y tenga cuidado, porque si estoy reaccionando mal, voy a lastimar a mi esposa. Voy a lastimar a mis hijos, voy a lastimar a todas las personas que me rodean y voy a causar un daño, muchas veces irreversible, porque me convierto en una persona tóxica que nadie quiere estar a mi lado.
2: Nadie quiere estar a mi lado y eso me hace más triste, me deprimo peor y más ira va a salir de mi corazón.
1: Exactamente. O sea que resumen, quizás usted tenga derecho a estar enojado. Uh-huh. Porque lo que le hicieron es terrible. Te robaron, te ultrajaron, te engañaron, te estafaron. Tenés todo el derecho de enojarte. Lo que no tenés es el derecho de lastimar a otros. Yo no tengo el derecho de lastimarte constantemente, uh-huh. de herir tu corazón.
2: Ahora, es un arte saber hablar.
1: Uy, sí.
2: Es uh-huh. una bendición saber decir que estoy mal, que estoy enojada por algo que hiciste, pero con amor y hablar de una forma que esto traiga sanidad y que nos acerque.
1: Exactamente.
2: No que nos aleje cada vez más.
1: Exactamente, claro.
2: Y en el matrimonio uh-huh. Es la persona que está más cerca mío todo el día. Y es a la persona que más podemos sí, lastimar, muchas veces sin querer.
1: Sí, claro, porque cuanto más ames a esa persona, más cerca está de tu corazón y más duele cualquier cosa que me digas.
2: Más confianza tenemos.
1: Claro,
2: por eso me expreso así.
1: Uh-huh. Yo creo que cuidemos porque la ira nos provoca a decir y hacer cosas ridículas y hasta voy a decir cosas estúpidas que luego el diablo ocupa para esclavizarnos. Uh-huh. Entonces, lo que el diablo genera es hacernos enojar para que perdamos la rienda en nuestra lengua, digamos cosas en el momento de la ira y después con esas cosas que dijimos nos esclaviza. Por ejemplo, pongo un caso bien común en el matrimonio. Tuvimos un altercado, vos y yo, nos enojamos y empezó la ira y entonces yo suelto la palabra. ¿Y por qué no nos divorciamos entonces? Uh-huh. Y vos decís, me parece bien. Y voy a llamar al abogado.
2: ¿Por qué no nos separamos?
1: Sí,
2: agarro mis cosas y me voy o te vas.
1: Sí. Y entonces el diablo, cuando yo suelto esa palabra provocada por mi ira no controlada, dice, ok, ya me diste la autorización. Déjame que yo tengo muy, muy buenos abogados que te pueden llevar a cabo tu plan. O sea, ¿cuál fue el problema? Mi ira descontrolada uh-huh. me llevó a maldecir. Y la maldición me esclaviza. O sea que sí, esto es grave.
2: Sí. Y esto pensaba grave. Como mamá, como papá, cuántas veces actuamos con ira sobre nuestros hijos porque estamos frustrados mal por algún tema, algo sí. que nos pasó, o porque estoy mal con vos, y me descargo en ira sobre mis hijos, que son los que más sufren en la casa. Cuando mamá está irada, papá está irado, qué mal podemos tratar a nuestros hijos.
1: Quiero que ustedes en este momento piensen y evalúen, ¿es tu casa un ambiente de paz? ¿O es tu casa un ambiente tóxico donde todo el mundo está enojado? ¿Donde todos se esconden de todos? Uh-huh. ¿Donde frente al menor descuido explotamos y lastimamos el corazón de nuestros hijos? Y Silvia, esto es gravísimo porque cuando en nuestra casa hay constante tensión, nuestros hijos no quieren volver a casa. Uh-huh. Pues ellos dicen, no, llegar a casa para que mamá me grite, para que papá me insulte.
2: Dice la Biblia, los provoco a ira.
1: Eso es exactamente lo que dice Pablo en Efesios. Uh-huh. No provoquen a ira a sus hijos. Uh-huh. Y muchas veces nosotros los provocamos porque una vez uno de nosotros, no sé cuál de ellos, me dijo así, papi, ¿por qué vos estás siempre enojado? Y yo dije, Dios mío, ¿qué me está pasando? ¿Y por qué voy a decir que vos estás enojado? Sí, porque vos andás así. Y me tocó acá el dedo.
2: Sí.
1: Acá, tenés así, me dijo, la frente. Y yo dije, yo no me había dado cuenta que cuando le hablaba así. Y dije, no, te voy a cambiar la cara, poner cara de alegría. Si usted está contento, por favor, comuníqueselo a su cara en la casa.
0: Gracias por haber estado con nosotros en este podcast de Enfoque a la Familia. El día de mañana continuaremos desarrollando el tema con Donald y Silvia Franz, quienes están desarrollando una serie especial para matrimonios y equiparle a usted a crear una familia saludable. Se despide Esteban Porras de Enfoque a la Familia, donde ayudamos a las familias a mejorar en Cristo.

Quiero invitarte a cerrar tus ojos. Él es nuestro refugio en la tribulación, y Él es el refugio y el descanso para todo aquel que vaga, que camina sin Él. Y si tú estás aquí en esta noche y te sientes lejos, te sientes cansado, te sientes afligido, Él ha preparado un lugar precioso para ti, un lugar de esperanza, un lugar de bendición. Y Él quiere darte refugio en esta noche, refugio en su presencia, en sus caminos.

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1: Amén. Oh Jehová, cuánto se han multiplicado mis adversarios. Muchos son los que se levantan contra mí. Muchos son los que dicen de mí: no hay para él salvación. Mas tú, Jehová, eres escudo alrededor de mí, mi gloria y el que levanta mi cabeza.
2: Sí, Señor.
1: Con mi voz clamé a Jehová y él me respondió desde su monte santo. Jehová es mi luz y mi salvación. ¿De quién temeré? Jehová es la fortaleza de mi vida. ¿De quién he de atemorizarme?
2: Oh, Señor.
1: Cuando se juntaron contra mí los malignos, mis angustiadores y mis enemigos, para comer mis carnes, ellos tropezaron y cayeron.
2: ¡Aleluya!
1: Aunque un ejército acampe contra mí, no temerá mi corazón. Aunque contra mí se levante guerra, yo estaré

0: al que está sentado,
1: al que está sentado
0: en el trono,
1: en el trono,
0: al Cordero.

0: Vamos a escuchar las voces. Que se oigan sus voces.
1: Poderoso Dios,
0: mi alma clama.

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invitar a que alces esas manos en confianza delante de Él y le digas: Señor, por lo que tú has hecho, es que levanto mis manos ante ti.

0: gracias, Jesús. Gracias por tu amor por nosotros, Señor.
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2: Venimos ante ti, oh Dios, sedientos, cansados, conscientes de nuestra necesidad de ti, más que de cualquier otra cosa.

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0: Con ustedes, Luis Palau.
1: Oremos a Dios. Padre Santo, te pedimos en el nombre del Señor Jesucristo que oigas nuestra oración como has prometido. Señor, tú dices en Jeremías, buscad la paz y la prosperidad de la ciudad donde yo os he enviado. Orad por la ciudad, porque si ella prospera, vosotros también prosperaréis. Señor Jesús, te pedimos que perdones nuestros pecados. Señor, te pedimos que tu Espíritu Santo se mueva en cada hogar, en cada conciencia, en cada corazón, en cada espíritu, para que haya paz de parte tuya. Te damos gracias, Padre, que tú conoces nuestra condición. Te acuerdas de que somos polvo, de que el polvo fuimos tomado y al polvo volveremos. Pero te damos gracias que por la muerte y resurrección de tu Hijo, nosotros también resucitaremos. Y que lo que se hizo polvo va a resucitar con un cuerpo nuevo, los que somos de Jesucristo. Te pedimos, Señor, que traigas paz, prosperidad, bendición. No solo es sobre los Estados Unidos y Canadá, sobre México y toda la América Latina, sobre todo el mundo. Oye nuestra oración, Señor Jesús. Honra tu nombre en medio del temor, de la crisis y del peligro. Y te pedimos que nos ayudes a proclamar tus buenas noticias de que Cristo vive, que Él es poderoso y que tú eres un juez justo. En tus manos, Señor, encomendamos estas naciones y nuestro mundo, sobre todo nuestros hijos y nietos, que ellos todos te conozcan y que vivan para tu gloria. Hónrate, oh Señor, en medio de la hecatombe, en el nombre del Señor Jesús. Amén.
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Quiero pedir que todo mundo en este estadio encuentre un lugar sobre sus rodillas, porque esta noche la estamos culminando arrodillados delante del Señor. Le pido que donde quiera que usted esté, busque la manera de poder estar sobre sus rodillas para darle homenaje a Jesús ahí donde usted está.

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0: Señor. Quiero que escuchen este salmo, el Salmo 106, versos 4 y 5. David, ¿podrías leer ese salmo, por favor?
1: Acuérdate de mí, oh Jehová, según tu benevolencia para con tu pueblo. Visítame con tu salvación, para que yo vea el bien de tus escogidos, para que me goce en la alegría de tu nación y me gloríe con tu heredad.
0: ¿Cuántos pueden decir amén a eso? Ahora quiero que leas Génesis, capítulo 9, versos 15 y 16. Oh, hermano, escucha esto, está poderoso.
1: Y me acordaré del pacto mío que hay entre mí y vosotros y todo ser viviente de toda carne. Y no habrá más diluvio de aguas para destruir toda carne. Estará el arco en las nubes y lo veré. Y me acordaré del pacto perpetuo entre Dios y todo ser viviente, con toda carne que hay sobre la tierra.
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Hay un secreto muy poderoso. Que la virtud que le reconocemos a Dios, eso es lo mismo que se nos viene a nosotros. Cuando decimos que Él es admirable, sus maravillas vienen a nosotros. Cuando decimos que Él es consejero, sus consejos vienen a nosotros. Cuando decimos que Él es fuerte Dios, su fortaleza viene sobre nuestra debilidad. Cuando decimos que Él es Padre eterno, Él suple todas nuestras necesidades. Abraza a tu familia, busca a tu familia ahí donde estás. Y vamos a adorar juntos como familia. Las naciones necesitan ver familias adorando al Señor.

días antes de mi último cumpleaños, mi esposa me preguntó acerca de que sí que me gustaría recibir en ese día especial. Y recuerdo que mi respuesta fue que no necesitaba nada, que no me tenía que regalar nada. Pero el día de mi cumpleaños me levanté y me senté al piano. Y pensando en la pregunta que me había hecho mi esposa, me puse a pensar en qué le respondería al Señor si Él me preguntara qué es lo que me gustaría recibir el día de mi cumpleaños. Y pensando en esto, escribí esta canción que se llama Este Día Especial.

0: Si es tu anhelo, díselo a Él. Es mi anhelo contemplarte, Jesús. Conocerte cara a cara.
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0: cuántos son propiedad de Dios en este lugar. Él nos ha marcado con su amor y ahora somos esclavos por amor. Esta canción, estaba un día en la casa yo con una caja de cassettes viejos que los estaba revisando a ver qué había antes de tirarlos, y pongo un cassette que me encontré ahí y empezó a sonar esta melodía que había escrito hace muchos años, y ya lo iba a tirar a la basura, pero lo rescaté y lo grabamos en un disco. Ponte de pie para que lo cantes con nosotros. Vamos a entregar nuestras vidas al Señor a través de esta canción.
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Dale ese aplauso fuerte al Señor. Yo no sé tú, pero yo me siento muy, muy, muy bendecido por Dios en todas las áreas. Una mañana me desperté y voy a la cocina y cierro la puerta de la recámara de mi esposa y de los niños para tener un tiempo de intimidad con Dios. Pero dejé a mi esposa en la cama descansando con una paz en su frente, en su rostro. Fui a la habitación de mi hijo y luego de mis niñas y las vi descansando, y me entró un agradecimiento a mi corazón por las bendiciones de Dios a mi vida, por mi esposa, por mis hijos, pero por muchas cosas más, y tomé la guitarra.

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Gracias, Señor, porque tú nos rescataste. Con tu amor nos rescataste. Vamos, dale gracias, dale gracias, dale gracias. No te canses de darle gracias. No te canses de darle gracias. Tu amor me rescató. Tu amor me limpió. Tu amor me dio vida eterna, Señor.

Jesucristo dijo: por tanto, id y haced discípulos a las naciones, bautizándolos en el nombre del Padre y del Hijo y del Espíritu Santo, enseñándoles que guarden todas las cosas que os he mandado. Y he aquí que yo estoy con vosotros todos los días hasta el fin del mundo. Amén.

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0: Apláudale a su Señor. Él es bueno y para siempre es su misericordia.
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Jesús. Te amamos. Yo te invito a que levantes tus manos y le digas:

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esta noche declara su alabanza en la tierra, declara la victoria del Cordero.

0: ¡Decláralo!
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0: Oh Jehová, cuánto se han multiplicado mis adversarios. Muchos son los que se levantan contra mí. Muchos son los que dicen de mí: no hay para él salvación. Mas tú, Jehová, eres escudo alrededor de mí, mi gloria y el que levanta mi cabeza.
1: Sí, Señor.
0: Con mi voz clamé a Jehová y él me respondió desde su monte santo. Jehová es mi luz y mi salvación. ¿De quién temeré? Jehová es la fortaleza de mi vida. ¿De quién he de atemorizarme?
1: Oh, Señor.
0: Cuando se juntaron contra mí los malignos, mis angustiadores y mis enemigos, para comer mis carnes, ellos tropezaron y cayeron.
1: ¡Aleluya!
0: Aunque un ejército acampe contra mí, no temerá mi corazón. Aunque contra mí se levante guerra, yo estaré confiado.

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1: 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Cuando Dios está en una persona, ¿sabe qué sucede? Podés estar con las promesas de Dios a 10 cuadras de distancia, pero hay paz en tu corazón. Puede ser que todavía no sea el tiempo que Dios te dé lo que le pediste, pero tu corazón tiene paz. Es como leyó Juanchi hoy al comenzar el culto: aunque la higuera no florezca y las vides no haya fruto, con todo yo me gozaré y me alegraré en el Señor. Eso lo produce la presencia de Dios sobre tu vida, no las bendiciones.
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LRM 430 95.7 de su día. Le da la bienvenida. Muy buenos días. Si usted está siendo acompañado en este espacio que se titula Dulce Refugio. Hoy es 11 de septiembre, Día del Maestro. Así que felicitaciones a todos los que están implicados en la docencia. Un fuerte abrazo. 39 minutitos pasadas las 8. Lo estamos acompañando directamente desde el Ortondo, Departamento General López, provincia de Santa Fe, la invencible de nuestra bendecida República Argentina.

Cualquiera que guardare toda la ley, pero ofendiere en un punto, se hace culpable de todos. Santiago, capítulo 2. Así Romanos, capítulo 3, nos dice: se ha manifestado la justicia de Dios por medio de la fe en Jesucristo. La noticia es que hoy Dios todavía perdona. Dios está dispuesto a perdonarnos. ¿Qué esfuerzo hay que hacer? ¿Qué mérito se debe tener para ir al paraíso, el lugar en el que Dios quiere que el hombre sea feliz después de su muerte? ¿Qué esfuerzo hay que hacer? Bueno, seguramente usted ha oído hablar de los 10 mandamientos. Eso fue dado por Dios en la Biblia. Es un resumen de la ley divina. ¿Cree que esta ley tiene que ser cumplida para ganar el cielo? Bueno, si fuera así, nadie podría entrar. Si lo leemos atentamente, verá que hay forzosamente uno que no se ha respetado. Por eso la Biblia dice que todos los hombres pecaron y no pueden ir al paraíso. Romanos 3:23. Estamos destituidos de la gloria de Dios. Ahora bien, es cierto que la ley pone en evidencia nuestros pecados. La Biblia, la palabra de Dios, también nos dice: mas cuando el pecado abundó, sobreabundó la gracia. Romanos 5:20. Mas cuando el pecado abundó, sobreabundó la gracia. Dicho de otra manera, como la ley demostró que el hombre es pecador, este hermano de la gracia divina es la única solución para cada uno de nosotros. Esta gracia vino al hombre, vio al hombre luchar, tratando de respetar la ley, de volverse mejor para ganar la aprobación de Dios. Pero también lo vio agotarse, haciendo vanos todos los esfuerzos, y luego hundirse por completo. Pero acá está la buena noticia: mediante Jesucristo, la gracia llegó hasta nosotros. Estuvo así clavado en una cruz. Reveló de forma admirable el misterio del amor incondicional que Dios tiene para cada ser humano. ¿Me está escuchando? Dios le ama. Allí Dios hizo caer sobre su Hijo el castigo que merecíamos todos nosotros por nuestros pecados, porque éramos culpables. ¿Cree esto? ¿Lo puede creer? Entonces, esta gracia es para usted. Aprovéchela. Arrepiéntase allí en el lugar donde esté. Eleve ese pensamiento de agradecimiento a Dios por mostrarle su amor incondicional a través del sacrificio de su Hijo. Pídale perdón por dejarlo afuera de su vida. Confiésele de que cree lo que Él ha hecho por usted. Renuncie a esa vida que está llevando de esfuerzo, esa vida de querer agradar a Dios por sus propios medios, porque no lo podemos hacer así. Si hubiese sido así, Jesucristo no hubiese tenido que pagar el pecado. Renuncie a esa vida y reciba a Cristo en su corazón. Invítelo a venir a vivir a su corazón, a su vida, a su pensamiento, a su accionar, a sus proyectos, a sus sueños, a sus pesares. Entréguele a Él su vida. Porque Él va a tomar todos nuestros fracasos, esos sueños rotos, ese corazón partido, herido, y a través de su amor incondicional, por medio de su Espíritu Santo, va a empezar a sanar, va a empezar a ordenar, a disciplinar, a armar nuestra vida. ¿No le parece maravilloso? No pierda tiempo, estimado oyente, hágalo, hágalo.

Bueno, gracias por estar atento. Siempre hay un oyente que está atento y me está apoyando. Nuestra línea de comunicación 3462-541981. Nuestra línea de comunicación 3462-541981.

Un abrazo, Cristian, gracias por el saludo. Dale tiempo a Dios. Dale tiempo a Dios. Si estás angustiado, si estás preocupado, estás cansado y tal vez desesperado por unos varios problemas. Usted sabe que esto es normal, hoy estamos muy agobiados, ¿no? Y bueno, y ves que tu única salida es que Dios intervenga. Bueno, tené cuidado de no ser demasiado insistente, porque a veces en nuestra insistencia no nos damos cuenta de que Él nos está respondiendo, pero de una manera distinta a la que nosotros esperamos. Suele pasar esto, ¿no le parece? Bueno, algunos creen que orar significa pedir y pedir y pedir, seguir pidiendo, insistiendo, rogándole al Señor con infinidad de palabras, como si tratáramos de convencerlo a Dios. Otros levantan la voz como si Dios fuera sordo, o como si ante su gran determinación se evidenciara por el volumen y el tono de la voz. A veces impostamos la voz, así, no, Dios. Como si Dios estuviese obligado a respondernos. Bueno, este tipo de oración nos demuestra que tengamos mucha. No demuestra que tengamos mucha fe ni confianza en que Él va a respondernos. Al contrario, pone de manifiesto nuestra incredulidad. Cuando ores, no necesitas seguir pidiéndole lo mismo e insistir con tantas palabras tratando de expresar lo que quieres. Lo que en verdad necesitamos es creerle a Dios, creerle y esperar con fe. Esperar con fe significa ver aquello que Dios prepara sin que lo podamos ver en este momento, sin tener en cuenta las circunstancias, porque mirando a nuestro alrededor todo se hunde. Pero espera que Dios te responda. La respuesta está en camino. Dios va a responder. Tenemos que esperar. ¿Sabías que el sentido más sublime de la oración no es insistir o exigirle a Dios? Es estar en comunión con Él. Es charlar, tenerlo como un padre, como ese amigo que quiere ser. Pero esperando con fe. ¿Qué significa fe? Bueno, así en Hebreo 11, lo digo de memoria, 11:1, la fe y la certeza de lo que se espera y la convicción de lo que no se ve. No veo la salida todavía. Todavía no veo. Todavía no veo que su respuesta va a llegar ahora. Pero sí va a llegar, en algún momento va a llegar. Bueno, una vez que hayamos hecho nuestro pedido, tenemos que tomar el tiempo necesario para escuchar a Dios. Dios va a buscar todos los medios necesarios. Por eso es necesario que nos quedemos en silencio y dejar que Él te hable, nos hable. Delante de ti me presentaré y esperaré, decía el salmista, delante de ti. Aquellas cosas que consideras tus propios pensamientos quizás sean la suave voz de Dios. Sí, la suave voz de Dios, como ese silbido que le llegó a Elías, allí escondido en las cuevas. Lo vas a saber rápidamente. ¿Sabes por qué? Porque van a venir a nuestra mente soluciones e ideas que jamás hubiésemos imaginado. Y a veces hay un riesgo. Eso se llama fe también. A veces estando en grandes dificultades, o quizá atravesando un valle de dolor, ¿no? Las palabras no salen. Pero tomo mi corazón y lo elevo a Dios. No hay nadie como Él para entenderlo. Así el Señor Jesús, en su vida por esta tierra, sufrió desprecio, sufrió traición, olvido, desagradecimiento. ¿Cómo no me va a entender? Por eso Dios es maravilloso. A veces no oro con palabras. Mi espíritu se postra delante de sus pies y siento que su mano sobre mi cabeza
en un dulce silencio, nos podemos comunicar. Es maravilloso. A veces no oro con palabras porque estoy cansado y mi corazón por ahí se encuentra. Encuentra todo lo que anhela, ¿no? Estoy reposando y descansando en su presencia. Por eso, estimado hermano en Cristo, si oraste mucho, por mucho tiempo y no has recibido respuesta a tu pedido, por ahí sentí que los cielos se te cierran, ¿no? Que Dios no te escucha. Bueno, hay una buena noticia. Todo ruego, todo pedido realizado con sinceridad, con un corazón genuino y con fe a nuestro Papá Celestial, no va a ser ignorada. A su tiempo será respondida. ¿Lo podés creer? Bueno, hay alguien que te puede, de este lado, decir que sí, se puede creer, porque es real. Y sabe lo que es mejor. Él sabe lo que es mejor para sus hijos. Saber eso, que Dios siempre tiene planes para bienes. A su tiempo vamos a poder entenderlo y vamos a poder comprenderlo. ¿Por qué? Porque Él, como nuestro Creador, conoce el principio, el transcurso de la vida y el final. ¿Qué te parece?

95.7 FM Vida, Vida para la Vida le está acompañando en esta mañana, el Día del Maestro, 11 de septiembre, 55 minutitos pasada de las 8. 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

Y así es, cada encuentro con Dios, en el poder de su amor nos levantamos y avanzamos. Como hijos de Dios estamos felices, estamos contentos, no porque todo nos va bien y porque todo nos sale como queremos, sino porque podemos confiar en aquel que tiene control. ¿Te preguntaste alguna vez cómo es tu fe? ¿Es realmente sincera o simplemente está basada en hacer algunas cosas buenas? Bueno, la fe es un tema difícil, ¿no?, de explicar, pero no difícil de entender. Porque si tenés fe, vas a confiar ciegamente en las promesas que Dios te ha hecho para tu vida, para cada uno de aquellos que hemos puesto nuestra confianza en Dios, sin ponerle límites de tiempo, pues vamos a entender que Dios tiene su tiempo y que para Él el tiempo es relativo. ¿Por qué? Porque Él es el dueño del tiempo. Qué equivocación es ponerle un tiempo a Dios. Si tenés fe, tu corazón va a estar lleno de serenidad, vas a estar tranquilo, porque la paciencia, ¿sabes qué? Es una virtud que proviene de la fe. Y hay que ejercitarla. Si tenés fe, vas a mirar el futuro con optimismo. Por eso nos levantamos, por eso, querido hermano, estás de pie y estás yendo para adelante. Porque hay un propósito, el primer propósito que Dios pone para los hijos de Dios es poder compartir con otros lo que Dios hace en nuestras vidas. Y vamos a poder esperar confiado en lo que Dios tiene para nosotros cada día. Dios no deja promesas sin cumplir. En su tiempo la va a cumplir. En su tiempo. Pero a veces el riesgo es creer por lo que vemos y no por fe. Eso no es fe. La fe es creerle por lo que no veo, lo que no se ve todavía. Por eso deberíamos creer en lo que Dios ha dicho, aun cuando no podemos verlo.

Hace muchos años se encontró en una mina africana el diamante más grande del mundo. Se lo regalaron al rey de Inglaterra para que lo llevara sobre su pecho, y el rey lo envió a un experto en piedras preciosas, para que le diera forma. No podés imaginar lo que el experto hizo con ese diamante. Tomó aquella gema de valor incalculable y le hizo una hendidura. Luego la golpeó con fuerza y la piedra quedó partida en dos. Podríamos pensar, qué lástima, qué error tan grande. No, de ninguna manera. Aquel golpe no fue casual. Durante semanas había estudiado la calidad, los defectos y las líneas por donde la piedra debía romperse. Bueno, el hombre al que se le había dado el trabajo era uno de los expertos más famosos del mundo. ¿Podemos pensar que el experto se equivocó? No, fue la demostración de su habilidad. Cuando dio aquel golpe, hizo lo único que podía darle a la gema, la forma más perfecta, su mejor luminosidad y su máximo valor. Bueno, aquel golpe que parecía ser la ruina de esta joya maravillosa, en realidad tuvo un efecto redentor. De aquellos pedazos se confeccionaron dos magníficos diamantes que solo el hábil ojo del artesano fue capaz de ver, escondidos en la piedra que el rey le envió. Bueno, muchas veces de la misma manera, a veces Dios permite golpes tremendos en nuestra vida. La ansiedad nos invade, nuestra alma clama angustiada por una respuesta. El golpe parece injusto y merecido, pero no es así. Nosotros podemos ser la joya más preciosa para el Señor, y algún día vamos a poder brillar en la corona del Rey de Reyes. Él sabe exactamente lo que debe hacer con nosotros. Por eso no te preocupes, confía, porque sobre tu vida no va a caer golpe alguno que no sea autorizado por el amor de Dios. Y cada uno de los golpes que Él permita, te abrazará con amor y va a obrar en una bendición y en un enriquecimiento personal y espiritual que nunca quizás antes hayamos experimentado ni imaginado. ¿Lo podemos creer? Ojalá que sí.

95.7 FM Vida le está acompañando en este espacio que hemos titulado Dulce Refugio, y 10 minutitos pasada de las 9. Recordamos el domingo, 19 horas, culto de adoración y alabanza en Betania.

Tú, oh Jehová, eres mi esperanza, seguridad mía desde mi juventud. En ti he sido sustentado desde el vientre, de las entrañas de mi madre. Tú fuiste el que me sacó. De ti será siempre mi alabanza. Salmo 71, versículos 5 y 6. Estamos compartiendo, caminando con Dios, por Samuel Sanfilippo. Esta oración fue escrita por un anciano, alguien que recorrió gran parte de su vida. Sus vivencias y experiencia le dan autoridad para hablar desde lo vivido. A lo largo de la vida uno va probando y experimentando muchas cosas que deben servirnos de enseñanza. Vivimos cosas buenas y también malas. En muchas cosas acertamos, pero en otras nos equivocamos. Es inevitable que sea así. Lo importante es superar los malos momentos, evitando caer en los mismos errores, buscando aprender de ellos para que a través de los años seamos personas más fuertes y seguras. El salmista habla de tres cosas indispensables que necesitamos todos los días de nuestras vidas: esperanza, seguridad y sustento. Esperanza es poder mirar el futuro con fe, con entusiasmo, sabiendo que siempre será bueno. No importa en qué etapa de la vida estemos, niño, joven o adulto. Aun cuando la juventud haya pasado, seguimos teniendo propósito y algo productivo y bueno para hacer. La verdadera esperanza se extiende aún más allá de la muerte. La esperanza. Esto es parte de la lectura Esperanza, Seguridad y Sustento del día 15, Caminando con Dios, 21 días de la mano del Señor, por Samuel Sanfilippo.

0: 16 minutitos pasada de las 9, usted está en la compañía del espacio Dulce Refugio, lo hacemos desde el Ortondo, Departamento General López, provincia de Santa Fe, la invencible de nuestra bendecida República Argentina en el Día del Maestro. 95.7. Este relato nos cuenta que nos habla del carpintero y la vida. Dice que un carpintero estaba a punto de jubilarse y le comunicó a su jefe la decisión de dejar el negocio de construcción para poder llevar una vida más placentera junto a su esposa y así disfrutar los últimos años de su vida. Bueno, su jefe lamentó perder el mejor empleado, pero antes de que se retirara definitivamente de su trabajo, le pidió que construyera una última casa. El carpintero accedió, pero por compromiso, no puso mucho esmero ni entusiasmo en el trabajo, como en otras épocas. No cuidó los detalles, así que la construcción no se veía muy bien, incluso los materiales que usó eran de inferior calidad. Una vez finalizado el trabajo, el carpintero invitó a su jefe a visitarla. Hicieron un recorrido por la casa y al finalizar le entregó a él las llaves de la puerta y le dijo: querido amigo, esta casa es tuya, es mi regalo por todos los esfuerzos que pusiste en la empresa durante 40 años. El carpintero, con las llaves en sus manos y sus ojos llenos de lágrimas, agradeció el regalo, pero se sintió avergonzado, como nunca antes, por esa actitud que lo llevó a cometer ese tremendo error. Qué desafortunada manera de terminar su carrera. Si el carpintero hubiese sabido que estaba construyendo su propia casa, lo hubiese hecho con absoluta dedicación. Ahora no tenía otra opción que vivir en la casa que él había construido y no precisamente de la mejor manera. Qué llamado de atención, ¿no es cierto? Bueno, lo mismo se puede aplicar a nosotros. Construimos nuestras vidas de manera distraídas, haciendo las cosas de cualquier manera, cuando deberíamos poner la máxima atención y cuidado. Muchas veces nos damos lo mejor en nuestro trabajo, con nuestras familias, con nuestros amigos, y no nos damos cuenta de que tenemos la vida que nosotros mismos hemos construido. Por eso el llamado es: construyámosla con sabiduría. Tu vida hoy es el resultado de tus actitudes, de tus acciones y elecciones del pasado. Pero tu vida mañana será el resultado de las acciones, de las actitudes y elecciones que hagamos hoy. En cuanto hablamos al servicio para Dios, es exactamente lo mismo. ¿Por qué es importante quizás no ir con un vestido a la casa de Dios, con la ropa de mayor marca y más cara, sino con una ropa preparada especialmente para ir a su casa? Quizás usamos cualquier ropa, no cualquiera, quiero decir la misma ropa, pero la tenemos destinada para ese día. ¿Por qué cuando tendemos una mesa, cuando llega alguien, lo hacemos con esmero? Porque es como si recibiéramos a nuestro Señor Jesús. Así tenemos que movernos en el reino de los cielos. ¿Por qué tenemos que le damos lo mejor a Dios? Porque Él se lo merece. Él se lo merece. Dios dio lo único y lo mejor a su Hijo Jesucristo. Él mismo se hizo carne para demostrarnos que hay una vida distinta para vivir. Él dio lo mejor. ¿Cómo nosotros no vamos a dar lo mejor? ¿Cómo nosotros no le vamos a dar el primer lugar en nuestras vidas a este que se entregó y entregó a su Hijo para rescatar a su criatura perdido, errante, sucio, miserable, pobre, con un corazón roto, para rescatarlo de ese lugar, para poder vestirnos de unas vestiduras especiales, que es la vestidura del rey, de príncipe, de noble, para hacernos embajadores en su nombre. ¿Cómo no nos vamos a esmerar por representar correctamente y como corresponde a nuestro Dios? No da lo mismo, no da lo mismo una cosa que otra, no da lo mismo. Por eso para Dios tiene que ser lo mejor y ocupar el primer lugar. ¿Para qué? Para que después no nos lamentemos, para que no vivamos una vida lamentándonos por lo que podríamos haber hecho y no lo hicimos. Pero estamos a tiempo, gloria a Dios, porque Él todavía nos da tiempo. 95.7 FM Vida, vida para la vida. 22 minutitos pasada de las 9.
1: No se vaya sin decir esto, usted lo conoce muy bien y levante ese nombre así.

Así hemos llegado al final de este encuentro Dulce Refugio. Lo hemos hecho desde el Ortondo, Departamento General López, Provincia de Santa Fe, la invencible de nuestra bendecida República Argentina. 25 minutos pasadas las 9. Hoy es 11 de septiembre, Día del Maestro. Abrazo y felicitaciones a todos los colegas. Y gracias por acompañarnos, gracias por los mensajes de saludo, gracias por estar atentos. Y nos veremos, Dios mediante, la semana que viene. Recuerde que el domingo nos reunimos para el culto y adoración. Muchísimas gracias por acompañarnos y será Dios mediante hasta nuestro próximo encuentro. Usted queda en la compañía de la 95.7 en su programación habitual.

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1: Tenemos que abrazar esto. Yo, el Señor me estaba reviviendo. Hay un poder en la oración, hay un poder transformador en la oración eficaz de una persona justa. Ahora, si la palabra eficaz quiere decir algo o alguien que tiene la capacidad de alcanzar un objetivo o propósito y produce el efecto esperado. Fíjese que hay una oración que es eficaz. ¿Qué es la oración eficaz? La que puede alcanzar lo esperado, la que puede provocar las cosas que estamos esperando. ¿Y quiénes las podemos hacer esa oración? Nosotros. Amén. Ahora, si dice que la palabra que hay una oración que es eficaz y puede mucho, está dando a entender que puede haber una oración que no sea eficaz y por lo tanto no produzca frutos, ¿no? Y ahora, todos queremos ser aquellos que oren eficazmente. ¿Cuántos decimos amén a esto? Todos queremos que cuando nosotros oremos sea eficaz, que Dios escuche y que Dios responda nuestra oración. Y eso es de lo que hoy quiero hablar, y Dios ponía en mi corazón, porque hay un poder tremendo sobre un hombre o una mujer, y me gusta decir un jovencito o una jovencita, que puede entender que a través de su oración alineada con Dios, puede cambiar cosas tremendas sobre esta tierra.
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1: Todo poder y toda autoridad está en Cristo. ¿Cuántos dicen amén?

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1: Voy a leer un pasaje en Jeremías capítulo 15, versículo 15, y vamos a tomar el ejemplo de Jeremías.
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1: Pero es tan lindo cómo diseñó Dios la vida paso a paso para llegar a cada meta tomado de la mano de Dios. Con un propósito, no perder ese propósito. Una de las preguntas que debo hacerme cada día, ¿cuál es o son mis metas? ¿Cuál es mi propósito? ¿Qué quiero lograr hoy? ¿Hacia dónde voy? Es muy importante. Y no hablo de metas con ambiciones desmedidas o egoístas. Hablo de tener destino, propósito, meta, que den sentido a mi vida. Nadie se sube a un auto. A ver, te podés subir a tu vehículo un sábado a la tarde, un domingo a la tarde para dar una vueltita en el pueblo. Pero nadie se sube a un vehículo, se sube a la ruta sin saber a dónde va. Nadie hace eso. Qué frustrante es. O estar en un lugar perdido. Yo tengo que saber que salgo y quiero llegar a un lugar. Y yo quiero que en esta noche te sientas desafiado y animado por Dios. Que si Dios te da un tiempo más sobre esta tierra, es porque hay algo para alcanzar para Él. Hay algo para alcanzar, para bendecir tu vida. Y te puedo decir que no importa la edad que tenga. No importa la edad que tenga. Cuando no hay metas, propósitos, perdemos el entusiasmo, la motivación, la alegría. Todo me será difícil, sin fuerzas y sin ganas. Cuando nos quedamos sin meta, pasa eso. Tener metas a alcanzar, un destino a llegar, da sentido y propósito a nuestras vidas. Nos da entusiasmo de vivir. Y que en el nombre de Jesús Dios ya te empieza a despertar que hay cosas para lograr. Tu camino no se ha terminado.
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0: Porque yo sé, Dios, que tú guardarás en completa paz a todo aquel cuyo pensamiento persevera en ti. Porque en ti confío.
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1: Levántate, iglesia, en esta noche. 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

0: Cuando se habla del perdón, una pregunta común es: ¿cómo puedo saber que ya he perdonado si cuando pienso en lo sucedido aún me duele? Perdonar es permitir que Dios sane la herida. Es desear el bien a la otra persona, aunque no lo merezca, y renunciar al deseo de venganza. Es decidir dejar ir la amargura y el rencor para que no nos dominen. Y como fruto del perdón, recobramos la paz, la ilusión por la vida y crecemos en nuestra capacidad de amar. Podemos estar seguros que la decisión del perdón ya tuvo su efecto en nuestra vida cuando pensamos en aquello que nos dolió y la herida nos sangra. Es cuando pienso en lo sucedido y ya no lloro. Es el recuerdo de una experiencia vivida que no produce sentimientos dañinos. Al perdonar, recobramos la tranquilidad perdida. Le habla Sixto Porras de Enfoque a la Familia.
1: Visite enfoquealafamilia.com.
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1: Amén. La mayoría de las personas no llegan a Dios para una obra por dentro. A veces llegamos por un problema. Otra vez alguien me comentaba que dice, no, pero van a la iglesia, muchos se arriman a la iglesia, o conocí a alguien que se arrimaba a la iglesia porque tiene una necesidad económica, de trabajo, y no está mal, no está mal acercarse para pedirle a Dios algo así. Pero luego cuando Dios empieza la obra, sabe que el problema no es tu trabajo. No es que no tengas trabajo, aunque en el momento puede ser. El problema, quizá, o la construcción tiene que ir por dentro. Y cuando Dios nos cambia por dentro, empieza esa obra en el corazón, nos empieza a transformar por dentro, es lo mejor que podemos recibir de Dios. Dios quiere continuar la obra que comenzó en nosotros. Amén. ¿Cuánto le damos gracias al Señor?
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0: casa un ambiente de paz o es tu casa un ambiente tóxico donde todo el mundo está enojado, donde todos se esconden de todos, donde frente al menor descuido explotamos y lastimamos el corazón de nuestros hijos? Y Silvia, esto es gravísimo, porque cuando en nuestra casa hay constante tensión, nuestros hijos no quieren volver a casa.
1: Hola, les saluda Esteban Porras de Enfoque a la Familia, donde ayudamos a las familias a mejorar en Cristo a través de capacitación y educación en línea. Hemos creado una serie especial para matrimonios con nuestros amigos Donald y Silvia Franz, donde exponen diferentes áreas por las que usted puede orar en su matrimonio, cómo trabajarlo en casa y cómo dar un gran ejemplo a sus hijos del matrimonio que Dios está formando en su casa. Preste atención.
0: Hay muchas razones por las cuales nos enojamos. Primero, por el orgullo herido, eso es no válido. Segundo, muchas veces por el estrés. Quizás tenés que bajarle un cambio.
2: Sobrecargada.
0: Estás sobrecargado de trabajo, sobrecargado de estrés, estás lastimando a las personas. O sea, te vas a la casa, al trabajo, tratas súper bien a la gente, a tus compañeros de trabajo, pero llega la tarde, estoy cansado, estoy estresado, y mi familia, que es la razón por la cual salgo a trabajar, recibe lo peor de mí. Recibe toda mi frustración del trabajo, recibe toda la bronca que acumulé contra el compañero, contra el jefe, contra el otro. Y como no puedo patear a mi jefe y maldecir a mi jefe, maldigo a mis hijos. Eso es otra cosa.
2: Sí.
0: Otra cosa que dijimos es que el enojo muchas veces se origina en las heridas del pasado no tratadas. Escuché el caso, Silvia, de este joven, un señor ya grande, que tenía muchísimo problema con la ira y él explotaba en cualquier cosa. Y justamente en una sesión de consejería, preguntándole dónde surge eso y remontándose a su infancia, él cuenta esta experiencia de que cuando tenía 8 años, invita a hacer un pijama party a sus amigos, viene a la casa y esa noche él se hace pipí en la cama. Y el papá al otro día saca la sábana y la expone delante de sus amigos. Miren el meón, wow. El amigo de ustedes. A sus amigos, en toda la escuela se supo. Dejaron de llamarle por su nombre y le decían el meón.
2: Ay, qué triste.
0: Él agarró tanta bronca y tanta ira contra el padre. Toda su infancia, toda su adolescencia, su juventud pasó esto. Yeah. Hasta que fue confrontado con eso y él pudo perdonar a su papá, ya difunto. El papá ya había muerto. Y él perdona a su papá y lo bendice. Y ese día él fue libre de la ira. O sea que las heridas no tienen tiempo. Lo que me hicieron en la infancia, eso sigue sangrando hasta que yo lo trato. Y quizás hoy estás preguntándote, ¿por qué exploto? ¿Por qué reacciono así? Y quizás tenés que volver a mirar atrás.
2: Sí, porque no es lo mismo enojo que ira.
0: No.
2: Tengo derecho a enojarme por una injusticia y poder expresarme con amor.
0: Sí.
2: Pero la ira es otra cosa.
0: Sí.
2: Es como algo, como un cáncer que tengo adentro mío, que va haciendo cosas cada vez más malas en mi cuerpo, en mi vida, en mis palabras.
0: Exactamente. Me consume por dentro.
2: Me consume
0: como un cáncer. O sea que por lo general, cuide, porque nosotros responsabilizamos a los demás por lo que nosotros hacemos y en realidad yo puedo tomar control. Yo no puedo controlar lo que vos me decís, pero yo sí puedo controlar cómo voy a reaccionar a lo que vos me digas. Entonces ahí yo puedo tomar control. Eso es fundamental para sobreponernos a la ira. O sea que yo creo que el peligro más grande aquí no es el enojo en sí mismo, porque esto puede llevarnos a la amargura, como dijimos, y la amargura a la venganza. Y cuando no digerimos eso, es cuando asesinamos a las demás personas con palabras, con actitudes hirientes, con desprecio o con silencio. Porque muchas personas, hablamos de la ira que explota, pero está la ira que me hace guardar silencio. Yo hace un tiempo atrás entrevisté a un matrimonio que vivían bajo el mismo techo, y por 6 años no se hablaban.
2: Wow.
0: Escuchá, Silvia, 6 años vivían bajo el mismo techo. Entonces, cuando él quería algo de su esposa, le mandaba a su hijo, anda a decirle a tu mamá tal cosa. Ellos no se miraban y no se dirigían la palabra. Y muchas veces la ignorancia es peor que el odio.
2: Sí, sí. Ahora sí. Voy a contar algo muy, muy íntimo que creo que nunca
0: contamos. ¿Qué vas a contar esto? ¿Qué va a salir ahora?
2: Afuera no salió. Pero sí. Cuando nosotros recién nos casamos, yo tenía la costumbre de eso, de me enojaba y hacía silencio, me cerraba. Mm. En Argentina decimos me emburraba. No sé si escucharon. Yo me emburraba y ahí quedaba estancada.
0: No hablabas.
2: No hablaba. Mm. Es como un método de defensa y que es ira reprimida. Mm. De todas formas, estás actuando con ira. Y me acuerdo que estábamos como 6 meses casados y él me sentó y me habló y me habló con tanto amor. Y me acuerdo que me dijiste, acá con nosotros y en nuestra casa, eso no. Pero me lo dijiste con tanto amor y me hiciste ver que era una actitud que no era buena y que no era válida y que nos iba a distanciar. Mm. Y entendí, ¿viste? Cuando Dios te habla y el Espíritu Santo te está diciendo, ¡ey, eso está muy mal! Mm. Y entendí, y Dios sacó eso de mi vida. Sí. Porque lo entendí, renuncié a eso.
0: Sí.
2: Y era una ira reprimida el emburrarme.
0: Sí.
2: Y Dios me sanó.
1: 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Continuamos con el programa.
0: Te digo 3-4 cosas, ¿cuándo es que la ira se convierte en pecado? O sea, si dice la Biblia que la ira no es pecado, ¿por qué es tan mala entonces?
2: Bueno, ¿cuándo se convierte en pecado?
0: Cuando persiste en el tiempo. Cuando yo permanezco enojado. Como dice, nos da un tiempo el Señor, hasta que el sol se ponga. Pero si permanezco enojado, esa ira se convierte en pecado. ¿Ok? Se convierte en pecado cuando esa energía que provoca la ira, que me debería llevar a actuar, a resolver el problema, la descargo contra la persona y no contra el problema. Ahí se convierte en pecado.
2: O sea que ahí se convierte en algo muy malo para mí.
0: Claro.
2: Y para los que me rodean.
0: Claro, exactamente. La ira se convierte en pecado cuando yo permito y exploto de manera indebida. Cuando en lugar de hablar, empiezo a maldecir, empiezo a humillar. Porque está bien, lo que hiciste estuvo mal y fue muy tonto lo que hiciste. Fue muy, realmente lo que hiciste fue, no sé, un acto tan, vamos a decir, no sé.
2: Estuvo mal.
0: Estuvo mal, fue muy tonto lo que hiciste. Pues no hace falta que te diga, Silvia, qué tonta lo que hiciste.
2: Denigrar a la persona.
0: Yo no tengo derecho a denigrarte. Entonces, porque uno, yo me voy a contar otra intimidad.
2: Parece
0: acá
2: que hoy es el día de los trapitos al sol.
0: No, voy a contar esto, Esteban.
2: Estamos,
0: eso se puede contar.
2: Escucha
0: esto, atendé acá. Ella hace un tiempo atrás perdió su billetera. ¿Te acuerdas?
2: Sí.
0: Sí, perdió todas las tarjetas, todo. Se fue todo. Ahí estaba todo. Ay, Dios, Señor. Y yo me recuerdo que en ese momento dije, pero Silvia, come on. Le dije, cuida más tus cosas. Le dije, ¿cómo? Y me expresé de manera indebida. ¿Te acuerdas?
2: Me acuerdo, sí.
0: Bueno.
2: Me dolió en el corazón.
0: Te dolió.
2: Porque uno está mal por lo que pasó y encima si te tratan mal y te hacen sentir peor.
0: Sí.
2: Estamos re mal.
0: Exactamente. Y yo le dije, pero Silvia, cuida un poco más tu billetera. No sé, le dije de una manera inapropiada. Dios es bueno. Porque pasó una semana. Tu billetera se encontró después, porque estaba en casa. No se perdió. Estaba escondida en un lugar, no sé cómo llegó ahí, pero pasó una semana y Dios me da una lección. Ahora pierdo yo la billetera. Y yo dije, ay, mi madre. Y ahora... O sea que...
2: Era mi oportunidad de vengarme.
0: Sí, era tu oportunidad. Pero ¿sabes qué? Tengo que resaltar esto. Vos no me humillaste y no me pagaste con la misma moneda. ¿Te acordás?
2: Sí.
0: Ella como que me dijo, ok, Pero con esa sonrisa cuando dijiste eso, yo sentí que me diste ahí como, ajá, ok, cuidado, te puede pasar a vos también.
2: Exactamente, nos puede pasar, criticamos. Exactamente, nos puede pasar, criticamos y somos tan duros con la otra persona, como si a mí nunca me va a pasar.
0: Exactamente.
2: Y soy humana igual que
0: vos. Bien, tenemos que terminar, pero dos cositas más. La ira se convierte en pecado cuando lastimamos a todas las personas que están a nuestro alrededor debido a nuestra frustración. Yo puedo estar frustrado, enojado, pero no tengo por qué destruir tu corazón.
2: No tengo derecho.
0: No tengo derecho a eso. Y también la ira se convierte en pecado cuando yo rehúso a ser tranquilizado y cuando rehúso a calmarme. Y no estás todo enojado. Empiezo a... baja un cambio. Quizás sea el momento. Yo me di cuenta que nos ayuda a nosotros mucho. No tenemos el cartel de tregua, pero sería muy bueno tener un cartel así, sacar tregua.
2: Sí, espectacular.
0: Y sabes que si vos te das cuenta que la ira de tu cónyuge, ni siquiera la tuya, está descontrolada por amor a ella.
2: Saco el cartel.
0: Salí.
2: Tregua.
0: Sí, anda, salí de la habitación.
2: Pido un momento.
0: Sí, sabes que de esto hablamos después. Porque ese momento una persona enojada no va a reaccionar.
2: Sí.
0: Entonces salí de ese ambiente y anda a buscar aire fresco.
2: Tomarnos un tiempo para reflexionar y pensar y sobre todas las cosas buscar a Dios y decir, Señor, ayúdame en esta situación.
0: Quiero leer una oración que puse aquí. Escucha, dice, Padre Celestial, tú sabes cómo me siento con respecto a mí mismo y a mi familia. Te pido que ante ti no puedo ocultar el enojo, la amargura y la frustración hacia él. Hacia ella o hacia mis familiares que siento. Ayúdame a reemplazar los pensamientos de ira y de amargura por pensamientos de amor. Una vez más, te pido que me des una doble porción de tu espíritu, escucha qué importante eso, para que pueda manifestar el dominio propio y la paciencia en los momentos cuando la ira me asalte. Perdóname por todas las actitudes y maldiciones que he pronunciado en momentos de ira. Cancelo esas palabras de muerte y ayúdame a ser como tú. Quiero reflejar tu imagen en mí, que mi familia pueda ver que vivo en el espíritu y no en la carne. Ayúdame a crucificar diariamente las obras de la carne en mí. Fíjate que la crucifixión es diaria.
2: Sí.
0: Y no es que Jesús te crucifica, soy yo quien debo crucificarme. No permitas que lo que sucede allá afuera tenga control de mis reacciones y lo que siento en mi interior. Una vez más, reconozco que sin ti no puedo. Te necesito a diario en el nombre de Jesús. Amén.
2: Amén.
0: Wow, qué bueno.
2: No podemos sin Dios.
0: Sí, así que bueno, gracias por estar con nosotros en esto que hacemos, que es fortaleciendo familias. Para terminar, quisiera decir algo. Qué lindo sería que usted reúna en su casa, hoy en su sala, a su esposa, a sus hijos, y diga, familia, yo les quiero pedir perdón porque en momentos de ira dije cosas que no tenía que decir. Perdón. Y delante de sus hijos, si usted humilló a su cónyuge delante de ellos, usted tiene que pedir perdón delante de ellos. Y quiero pedirles perdón, mis hijos, porque estos días yo hablé mal de su madre. O hable mal de su padre. Y perdona a sus hijos y cancele esas palabras. ¿Por qué? Porque los psicólogos dicen que para deshacer el poder de un comentario negativo, hacen falta 15 comentarios positivos. Dios mío.
2: Mucho trabajo tenemos.
0: Mucho trabajo. Bien, gracias por estar con nosotros. Si quieres entrar en contacto, escríbanos a fortaleciendo@enfoquealafamilia.com. Y puede mandar sus preguntas o si algún tema quiere toquemos, será un honor recibir su comentario. Dios le bendiga.
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vamos, dile gracias. Exprésale tu gratitud. Exprésale tu gratitud. El Salmo 103 dice: bendice, alma mía, al Señor, bendiga todo mi ser su santo nombre. Bendice, alma mía, al Señor, y no olvides ninguno de sus beneficios. Dice la Señor: no me olvidaré, Señor, no me olvidaré. No me olvidaré de tus beneficios. No me olvidaré que me perdonaste. No me olvidaré que me sanaste. No me olvidaré que me rescataste. Vamos, en tus propias palabras, dile gracias, Señor. Gracias por la salvación. Gracias por el perdón. Gracias, Señor, por las nuevas oportunidades. Gracias. Oh, eres tan bueno, Señor.

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1: Necesitamos protección. Necesitamos ser cuidados. ¿Cuántos podemos comprender esto? ¿Eh? Y esta es una verdad que asimilarla, escuche, nos hace bien. No es decir, asimilo esto, uy, soy tan débil. No, asimilarlo lo hace bien. ¿Por qué? Porque si yo lo asimilo, voy a poder prepararme para estar seguros en esta vida. Esto nos lleva a la necesidad de poner siempre nuestra confianza y nuestra seguridad en otros desde que nacemos. Siempre, siempre, siempre, escuche esto. Yo le estoy hablando algo que para mí fue de mucha bendición toda mi vida. Siempre, desde que nacemos, aún siendo grandes, siempre necesitamos alguien que vele por nosotros, algo en qué poner nuestra seguridad. Dios diseñó la familia como un sistema de protección y de seguridad. El diseño de la familia es perfecto en Dios, porque Dios sabe que nosotros somos seres vulnerables, seres que necesitamos ser cuidados, seres que necesitamos ser llenos de amor, llenos de protección, llenos de seguridad. Y para eso Dios no creó el Estado, no creó el gobierno, no creó las iglesias. ¿Sabe qué creó? La familia. Puede haber buen estado, puede haber buenos gobiernos, puede haber buena asistencia social, puede haber buenas escuelas, buena maestra, pero Dios creó la familia. Si la familia se viene abajo, somos los seres más vulnerables que hay sobre esta tierra. ¿Cuánto entendemos esto? Por eso el diablo ataca tanto la familia y quiere romper la familia. Papá, mamá, abuelos, tíos, es algo tan lindo, tan perfecto cuando funciona. Pero todos tenemos una etapa en la vida, a pesar de que somos vulnerables, que creemos que no necesitamos de nadie. ¿Cuándo es esa etapa? Cuando empezamos a crecer. En nuestra adolescencia. ¿Cuánto le pasó alguna vez esto? Preste atención, porque a usted, por más que esté aquí, sea el más grande que esté aquí y desde el más pequeño, necesitamos comprender. Yo quiero darte una palabra de Dios que puede darte libertad, que puede darnos libertad para vivir en esa seguridad que Dios quiere darnos completamente. En la adolescencia empezamos a creer que no necesitamos a nadie, que podemos cuidarnos solos, que somos indestructibles. No sé si me pasó a mí solo, pero a mí me ha pasado. Cuando era adolescente, digo, yo ahora salgo de mi casa, mi papá no dice nada, hago lo que quiero, ando. Y nunca era consciente del peligro. O alguno era consciente. No somos conscientes del peligro y andamos en lugares que no tendríamos que andar y hacemos cosas que no tendríamos que hacer. ¿Por qué? Porque creemos que somos indestructibles. Pero la realidad es que los peligros y las necesidades de protección y seguridad los seguimos teniendo siempre. Adolescentes, jóvenes, mayores. Toda persona que quiera vivir sin sufrir las consecuencias de la inseguridad deberá aceptar que no puede confiar en sí misma. Toda persona que quiera vivir sin sufrir las consecuencias de la inseguridad deberá aceptar que no puede confiar en sí misma. Necesitamos ser protegidos para estar seguros. David reconocía que necesitaba ser protegido para sentirse seguro. Ese fue el secreto para ser un hombre tan fuerte y victorioso. El secreto de un hombre victorioso, él no es alguien que dice siempre, yo lo puedo, yo puedo esto, yo puedo, sino es alguien que dice, yo hay cosas que no puedo, pero tengo un lugar para recurrir, para estar seguro. Amén. Es lo contrario a lo que dice el mundo. El mundo dice, yo puedo, yo no necesito. Pero David, el hombre más exitoso prácticamente de la Biblia en todo lo que emprendió, era alguien que él comprendía que a pesar de todo su talento, su habilidad, él necesitaba ser protegido. Que él necesitaba alguien en quien confiar. Dice, en ti, oh Jehová, me he refugiado. El versículo 1 dice, en ti, oh Jehová, me he refugiado. Sé para mí una roca de refugio donde recurra yo continuamente. Quiero decirte esto, el éxito de cualquier varón o cualquier mujer que va a sentirse segura y que va a emprender las cosas como el más fuerte, no es el que dice yo puedo, sino como el que dice como David, en ti he sido me refugio, en ti está mi confianza. Puedes experimentar esto, esto es grandioso porque cambia nuestra forma de...
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1: Dios restaura personas. Dios no restaura matrimonios. Dios no restaura familias. Dios no restaura ministerios. Dios no restaura relaciones, ni restaura economías. Dios restaura personas. Y cuando las personas son restauradas, entonces sí se puede restaurar un matrimonio, una familia. Me vino muy fuerte esto, porque a veces decimos: Señor, yo quiero que restaure mi matrimonio. ¿Estás dispuesto a que restaurarte vos? ¿Estás dispuesto a cambiar vos? ¿Estás dispuesto a que Dios te arregle lo que está funcionando mal? Porque Dios no arregla matrimonios. Lo termina arreglando las personas restauradas. Lo mismo con la familia, lo mismo con las relaciones, con las amistades, con los ministerios. Es Dios el que va restaurando. Voy rápido, tengo muchas cosas anotadas, pero dice en Hechos 3, 19 al 21, se lo menciono más, dice: hasta los tiempos de la restauración de todas las cosas. La Biblia dice que cuando Cristo venga, va a restaurar todas las cosas: el mundo, la creación, la ecología. Todo va a ser restaurado por Dios. Pero en este tiempo Dios no restaura eso. Dios está restaurando, ¿qué? Personas. Y tenemos que tener esa intención de entender que necesitamos ser restaurados por Dios por dentro. ¿Cuántos decimos amén?
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1: Dios restaura personas. Dios no restaura matrimonios. Dios no restaura familias. Dios no restaura ministerios. Dios no restaura relaciones, ni restaura economías. Dios restaura personas. Y cuando las personas son restauradas, entonces sí se puede restaurar un matrimonio, una familia. Y me vino muy fuerte esto, porque a veces decimos: Señor, yo quiero que restaure mi matrimonio. ¿Estás dispuesto a restaurarte vos? ¿Estás dispuesto a cambiar vos? ¿Estás dispuesto a que Dios te arregle lo que está funcionando mal? Porque Dios no arregla matrimonios. Lo termina arreglando las personas restauradas. Lo mismo con la familia, lo mismo con las relaciones, con las amistades, con los ministerios. Es Dios el que va restaurando. Voy rápido, tengo muchas cosas anotadas, pero dice en Hechos 3:19 al 21, se lo menciono más, dice: hasta los tiempos de la restauración de todas las cosas. La Biblia dice que cuando Cristo venga, va a restaurar todas las cosas: el mundo, la creación, la ecología. Todo va a ser restaurado por Dios. Pero en este tiempo Dios no restaura eso. Dios está restaurando, ¿qué? Personas. Y tenemos que tener esa intención de entender que necesitamos ser restaurados por Dios por dentro. ¿Cuántos decimos amén?
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0: Cuando se habla del perdón, una pregunta común es: ¿cómo puedo saber que ya he perdonado si cuando pienso en lo sucedido aún me duele? Perdonar es permitir que Dios sane la herida. Es desear el bien a la otra persona, aunque no lo merezca, y renunciar al deseo de venganza. Es decidir dejar ir la amargura y el rencor para que no nos dominen. Y como fruto del perdón, recobramos la paz, la ilusión por la vida y crecemos en nuestra capacidad de amar. Podemos estar seguros que la decisión del perdón ya tuvo su efecto en nuestra vida cuando pensamos en aquello que nos dolió y la herida nos sangra. Es cuando pienso en lo sucedido y ya no lloro. Es el recuerdo de una experiencia vivida que no produce sentimientos dañinos. Al perdonar, recobramos la tranquilidad perdida. Le habla Sixto Porras, de Enfoque a la Familia.
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